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1: 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En El Sol son las
2: 7 de la noche, 6 minutos en El Sol, Medellín.
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0: través de los 107.9, fanáticos, nosotros somos El Sol Medellín, la radio oficial de la salsa en Colombia. Un abrazo para todos en este nuevo comienzo, comienzo de mes. Estamos a primero de septiembre, mes de los enamorados, mes del amor y la amistad, mes en donde compartimos esas frases bonitas, en donde compartimos esos pensamientos bonitos, en donde compartimos todo lo que sale del corazón con esa persona importante que tenemos en nuestras vidas. Amor y amistad no únicamente tiene que ser la pareja, puede ser alguien de la familia, puede ser alguien de su círculo más cercano de amigos, ese mejor amigo, mejor amiga, a quien consideras un hermano, una hermana más. Esta es la noche, este es el mes, este es el programa para compartir absolutamente todo lo que sale del corazón. Así que bienvenidos, fanáticos. Con la dirección de la chica del apellido sabroso, Diana Mer Pisa, como todas las noches, yo soy Lian al aire acompañándote. Y por supuesto, la familia Sol continúa reunida. J.E., ¿cómo estás? Buenas noches, un abracito fuerte.
1: Lian, una noche maravillosa de un martes. Se puede decir que todavía iniciando semana, ¿por qué no? Bueno, sí. Iniciando semana e iniciando mes, por sí, supuesto, por como supuesto. Bien lo dices. Ajá. Es una noche que promete un tema muy interesante que, del cual ya le vamos a contar a nuestros oyentes de qué se trata. Un tema que probablemente sea de mucho interés. Y pues bueno, Lian, como todas las noches, estamos preparados para escucharlos.
0: A partir de este momento queda habilitado el WhatsApp Sol 302-218-1079 para compartir mensajes, dedicatorias y por supuesto para que ustedes nos den su punto de vista, nos cuenten sus historias, sus anécdotas acerca del tema de la noche.
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0: Estábamos conversando extra micrófonos, fanáticos del sol, para tratar este tema con todos ustedes. Y es un tema que puede ser muy polémico porque algunos están a favor de ello, otros están en contra porque han vivido experiencias con base a este tipo de relaciones. Pero bueno, sin más preámbulo, ¿de qué vamos a hablar en esta noche, J.E.?
1: ¿Has tenido alguna vez, Lian, una relación a distancia? Uh-huh. ¿Kilómetros que los separan?
0: ¿Sí?
1: ¿Ganas de verse? ¿Ganas de estar juntos? ¿Has tenido una relación así, Lian?
0: Afirmativo, papá.
1: Bueno, pues fanáticos del Sol 107.9 y Lian, les comento que el tema de hoy trata sobre esas relaciones a distancia.
0: Esas sí. Relaciones a distancia, ¿qué Dios
1: tanto,
0: mío?
1: Sí, a ¿qué ver. Tanto estás dispuesto a tener una relación a distancia? Una relación, digamos que tú estás en Medellín, la otra persona está en Bogotá, en Cali, en un municipio, en fin. Pero son de esas parejas que no se pueden ver a diario. Ajá. ¿Qué piensan los oyentes, los fanáticos del Sol 107.9?
0: Si en este momento estás viviendo una relación a distancia, fanáticos del Sol, vamos a compartir esa historia, compartir la anécdota. Háblanos desde tu experiencia a través de nuestro 302-218-1079. Si ya viviste esta experiencia, si ya pasaste por una historia con una relación a distancia y en este momento sabes que las cosas no funcionaron, se terminó la relación y quieres también hablarnos desde tu experiencia, el WhatsApp también está habilitado para ti, para que vengas a compartir con nosotros. Relaciones a distancia, ¿qué piensan los fanáticos del Sol en esta noche de intimidad?
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0: A través de los 107.9 vamos a participar entonces en nuestro WhatsApp Sol, recuérdalo, J.E.
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0: Este es su programa, fanáticos, bienvenidos, vamos a compartir en esta noche, somos el

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1: Continuamos, fanáticos del sol, en esta noche de dedicatorias aquí en el Sol Medellín 107.9, y también una noche en donde tenemos un tema en nuestro programa que yo sé que todos ustedes, fanáticos, a los que les damos la bienvenida a la sintonía, que se van conectando poco a poco con nosotros, estamos hablando acerca de las relaciones a distancia. ¿Usted tendría una relación a distancia? ¿No tendría una relación a distancia? Tal vez en este momento estás teniendo una relación a distancia y nos quieres contar tu historia. O tal vez la tuviste, las cosas no funcionaron y también deseas hablarnos desde tus anécdotas. Cuéntanos a través del WhatsApp, Sol. El Sol.
2: Tengo por acá, fanáticos, dice: hola amigos del Sol, buenas noches. Porfa, un saludo muy especial para Dani Marcela Calderón. Que Dios la bendiga, que la quiero mucho, y para decir que las relaciones a distancia son posibles si las personas están dispuestas a ser fuertes y a estar firmes en cuanto al tema de la fidelidad.
1: ¡Epa!
2: Yo me asoleo porque me conviene. Gracias, Migue. Un abrazo para Migue, que está escuchando el Sol 107.9.
1: Migue, abracito fuerte. Gracias por compartir con nosotros tu punto de vista. Los fanáticos del Sol a esta hora se reportan con sus audios. 302-218-1079. ¡El Sol! Buenas noches, El Sol.
3: Buenas noches, El Sol.
1: ¿Cómo estamos?
3: Habla Astrid.
1: ¿Cómo estás, Astrid? Abracito.
3: Soy fiel oyente de la emisora.
1: Gracias.
3: Quiero participar esta noche con el tema sobre las relaciones a distancia.
1: Por supuesto.
3: En estos momentos estoy en ese proceso.
1: Sí.
3: Tengo una relación a distancia con alguien. Yo, Medellín, el Bogotá.
1: Ok.
3: Ha sido muy complejo. Porque las ganas de ver a la otra persona, de querer estar con ella, de sentirlo. Y uno no ve el momento que llegue ese día para poder verlo.
1: Por supuesto.
3: Yo estoy a favor, claro que sí. El que quiere puede. Y muchas gracias.
1: No, a ti,
3: que
1: Astrid.
3: Tengan una feliz noche.
1: Feliz noche para ti también, y gracias por compartir con nosotros a esta hora tu punto de vista y también por hablarnos desde la experiencia. Creo que muchas parejas que tienen la oportunidad de compartir este tipo de relaciones, relaciones a distancia, son parejas que tal vez en su proyecto de vida tienen a mediano o a largo plazo ya cumplir el sueño de convivir juntos por fin después de estar separados, ¿verdad, Jota?
2: Pues, Lian, pienso yo, aparte de todo, de ese tema tan interesante que estamos tratando en Intimidad del Sol, y es, bueno, temas de relación a distancia, tiene sus pros y sus contras. Pues sí. Bueno, estar a distancia siempre y todos los días va a ser más fuerte esa conexión, esa relación que hay, ese amor, lo que sienten, ¿cierto? Pero por otra parte, uno siempre va a necesitar cariño, uno siempre va a necesitar amor, y no hay nada mejor que se lo den cuerpo a cuerpo.
1: La costillita, ¿sí? Que decimos, claro, nosotros, ¿cierto?
2: Pero sucede en muchos casos, y es que, Lian, por buscar, digamos que, cómo calmar esas ganas de estar con esa persona, pues nos vamos a buscar algo más allá, y pues bueno, ahí es donde comienzan los errores. Las relaciones a distancia, como bien lo dice Migue, nuestro oyente, nuestro fanático, es más de responsabilidad, de compromiso en temas de fidelidad. Entonces, este tema es bueno, pero para los que lo saben llevar.
1: Epa,
2: es demasiado
1: epa.
2: Interesante.
1: Yo creo que es para quienes están preparados para lograr vivir, sí, ese tipo de relaciones, ¿verdad? Tenemos a esta hora más fanáticos del Sol que nos hablan desde su experiencia. Buenas noches.
4: 1807. Hola, buenas noches. Escuchando el Sol.
1: ¿Cómo vamos?
4: De camino a casa.
1: Abrazo.
4: No, mi hermano, vea. A mí me pasó eso.
1: ¿Qué pasó?
4: Yo trabajaba en Pasto.
1: Sí.
4: Conocí a una mujer en Pasto.
1: Ajá.
4: Llegué a Cali. Me puse a trabajar en Cali, conocí a una muchacha en Cali, pero yo hablaba con la muchacha de Pasto.
1: ¿Sí me entiendes?
4: Y una vez yo salí con la muchacha de Cali, que conocí. Y esa amiga de Cali tenía una amiga en común de la amiga mía, la de ella de Pasto. Y resulta que la de Cali le comentó que había conocido a un tal fulano. ¿Sí me entendés? Y oiga, la fulana ya vio la foto y tinta.
1: Y todo tiene su final.
4: Se acabó la relación.
1: Baila, sí, ok. Mi hermano.
4: Es una situación que a cualquiera o a uno en el mundo le pasa eso.
5: Sí, sí,
4: pero
5: sí.
4: Una relación a distancia es complicada.
2: Demasiado.
4: Yo escucho El Sol.
5: ¡Epa!
4: Deseo de Eddie Santiago, por favor. Ese es mucho tema.
5: Ey, temazo, mi hermano. Gracias por compartir con nosotros. Y es como lo estaba diciendo precisamente J. Eso no es para cualquiera.
2: No
5: es complejo.
2: Para cualquiera. Y más que todo, si usted siente como deseos para ir ganas de meterse una escapada. No lo haga, no lo haga. No es recomendable.
5: Sí, sí, no lo recomendamos desde El Sol. No diga que nosotros los dijimos. No, no, no. Conteo regresivo con Gilberto Santa Rosa. Ya regresamos con más Fanáticos del Sol.

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0: Espérame, que voy. ¡Ay, Dios mío! Alex Bueno, gran artista latinoamericano. Lamentablemente nos deja este año este gran artista que deja muchos éxitos en el mundo del merengue, en el mundo de la salsa, en el mundo de la bachata. Y lo recordamos aquí en el Sol 107.9.
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0: Continuamos con TAE compartiendo con los fanáticos del Sol Medellín 107.9. Y a esta hora tenemos audio para nuestros fanáticos del Sol.
2: ¿Quién está en el Sol? Buenas noches, hola.
3: Sí, hello. Yo tuve una relación a distancia. Ajá. Él está en Colombia, yo estoy en Europa.
0: Ok.
3: Ah, okay. Y es demasiado complicado.
0: Sí.
3: Pero no hay nada imposible en esta vida.
2: ¿Es verdad?
3: Para que podamos estar juntos.
0: Un abracito, abracito, y gracias por compartir con nosotros desde tu experiencia, tu historia. Gracias por hacer parte de estas noches aquí en la intimidad del sol.
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2: Buenas noches, el sol. Mi opinión sobre el tema es que depende de si se conocieron a distancia o de que están juntos por buscar mejores oportunidades en el exterior.
0: Epa.
2: Llevo casi 6 años con mi novio, siempre hemos sido muy unidos. Al principio de este año lo motivé a que consiguiera un trabajo en España. Se fue hace 2 meses y me siento súper mal, no solo por extrañarlo, me comencé a enfermar. Me han dado ataques de ansiedad que me ha tocado irme a urgencias.
0: Ajá.
2: Lloro de la nada y siento una presión muy fuerte en mi pecho. Lo único que quiero es que regrese a estar al lado mío, así que... Y tener una relación a distancia no lo recomendaría. A Soledad, ¿qué te conviene?
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0: Gracias, corazón, por estar a esta hora compartiendo con nosotros también desde tu historia. Te enviamos un abrazo muy fuerte. Es posible que no estés pasando por tu mejor momento en tu relación, tal vez por esta distancia que los está separando, pero pronto. Pronto, si tienes esperanza, si tienes fe y si ustedes tal vez lo conversaron para que fuera el proyecto más adelante, van a volver a reunirse ustedes y van a poder abrazarse y van a poder ser esa pareja súper feliz. El Sol, hola, buenas noches, ¿cómo vamos? ¿Qué se dice?
5: Buenas noches, El Sol.
2: ¿Cómo vamos?
5: Yo digo que es amor de lejos, amor de pendejos.
2: Ajá. Probablemente.
5: Eso no existe. ¿Qué crees? Porque se tiene una fe muy berrionda.
0: Ah, ya, porque lo hiciste.
5: Soledad, que te conviene. Un saludo desde la ciudad de

0: Guatemala.
1: ¡Uy, súper! Gracias.
0: Colombia por todo el mundo.
1: Sí, señor. Es verdad. A todos los colombianos, especialmente a todos los paisas que se llevaron en su maleta y en su corazón un pedacito de la tierra, y ahí está el Sol Medellín 107.9. A ustedes, gracias, fanáticos del Sol, por esa sintonía en esta noche.
2: Más fanáticos que se van reportando. Saludos. Es súper. Tengo una relación a distancia hace 5 años. Ajá. Enseña a amar de verdad. Soy feliz. Listo. Bueno, como también tenemos, Lian, mensajes positivos, negativos, también tenemos mensajes positivos.
1: Lo que pasa es que es como una canción de Willy Colón y Rubén Blades que dice así: todo es según el color del cristal con que se mira. Unos han tenido sus buenas experiencias, otros han tenido sus malas experiencias, pero al fin y al cabo son experiencias que nos enseñaron cada vez a ser mejores personas, y eso es lo más importante, fanáticos del Sol. Avanzamos en esta noche, esto es En la Intimidad del Sol, es 107.9, somos la radio oficial de la salsa.

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0: 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En el sol son las...
1: Ya son las 9:20 minutos en el sol.
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0: 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En el Sol son las...
1: Esta es la hora en el Sol Medellín, ya son las 11:05.
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0: 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Buenos días, mi medallo, ¿qué tal? Una feliz mañana para todos, abrazo fuerte, aquí estamos al pie del cañón diciéndote buenos días, Medellín, asoléate
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0: Saludo para todos los que están trasnochando a esta hora, los que sintonizan el sol toda la noche mientras están laborando, que les encanta la salsa romántica ahí, mientras camellan una cosa a la otra, rico, sabroso, ¿sí o qué? Abrazo fuerte para todos, un abrazo inmenso aquí desde la virtualidad. Eso, epa, venga para acá, caramba. Que los bendiga siempre. Somos tu familia del sol.

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1: Bendiciones, buena energía. Inmediatamente desperté, sacudite esa pereza, pereza fuera, agüita fría. Claro, hay que bañarse con agüita fría. No, ¿verdad? Que es que el agua fría. No, no, que eso. No, que mucho frío. ¡Ave María! Pero bueno, saludo a toda mi gente en los pueblos también, madrugadores, a todos los que nos están escuchando a través de nuestra app. Que descarguen la aplicación ahí en su App Store o en la Play Store. ¡Listo! De su dispositivo celular, buena vibra para todos. Un abrazo inmenso. Somos tu familia del sol.
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0: unas fotografías espectaculares de cómo ellos están empezando a adaptar todo para estar en sana convivencia con ellos. Ahorita les voy a estar ampliando un poquito más de esta información que es bastante chévere y yo sé que les va a gustar muchísimo, fanáticos. ¡Listo! Prepárense para este nuevo día. Recuerda que en contados minutos llega el pico y placa para hoy. Durán, recordame el pico y placa. Claro que sí, ya hoy 2 de septiembre, atención, 0 y 2 para particulares, motocicletas 2 y 4 tiempos y para todos los amigos de la Mancha Amarilla, atención, hoy ya miércoles mitad de semana, placas finalizadas en 9. Buena vibra para todos. Ya viene, sale el sol, es el rey de las mañanas. ¡Feliz día, feliz día!
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0: 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En el Sol son las...
1: En el Sol Medellín ya son las 5:05.
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1: 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Saludo para todos. ¿Qué tal? Buenos días. A vos que nos está escuchando ahí en el carro particular, un abrazo inmenso. ¿Qué tal? Buenos días. Ya hoy, 2 de septiembre, fanáticos, llegamos a la mitad de la semana. Y que la bendición de Dios los acompañe siempre. Ya hoy, 2 de septiembre, con mucha salsa en el sol. Buenos días.

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1: Quiero invitarte para que escuchemos esta reflexión que viene a continuación. Las palabras, fanáticos, tienen poder, claro que sí, cuando uno les da ese poder. Cuando uno las toma para sí mismo, las quiere aplicar en la vida. Y son para bien, obviamente, y para servirle a los demás, y para hacer el bien en los demás. Así que vienen unas palabras bellísimas en nuestra reflexión que espero lleguen ahí a tu mente, a tu corazón. Y más arrancando todavía este mes porque estamos prácticamente iniciando mes. Ya hoy, 2 de septiembre. Aquí está Lía en una bellísima reflexión para hoy.
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2: Ha llegado el momento de compartir juntos una nueva reflexión, fanáticos del Sol 107.9. Hoy tal vez estás sintiendo en el corazón emociones o sentimientos que pueden endurecerte un poco, que tal vez te pueden distanciar un poco de las personas que quieren, pero hoy te quiero invitar a tener carácter sin permitir que el dolor te convierta en alguien que tú no quieres ser. Fanáticos del Sol, hay momentos en la vida en los que el dolor nos hace pensar que necesitamos endurecernos, que tenemos que dejar de sentir, responder con la misma moneda o tomar represalias contra quienes alguna vez nos hicieron daño. Y sí, tal vez hoy tengas muchas ideas dando vueltas en la cabeza, tal vez estés pensando en cambiar, en poner límites, en demostrar que ya no eres la misma persona que alguna vez lastimaron. Pero cuidado. Sanar no significa convertirnos en aquello que nos hizo daño. Tener carácter no significa vivir con rabia. Ser fuertes no significa guardar resentimiento. Y perdonar tampoco significa olvidar lo que pasó ni permitir que vuelvan a lastimarnos. A veces, la verdadera fortaleza está en detenernos, respirar y elegir la calma. En reconocer lo que sentimos sin dejar que nuestras emociones decidan por nosotros. Porque podemos sentir rabia y aún así elegir no hacer daño. Podemos sentir tristeza y seguir adelante. Podemos recordar una herida y decidir que ya no queremos vivir dentro de ella. Hoy, haz contacto con tus emociones, pero sin perder contacto con la realidad. Permítete sentir, entender, soltar. Y cuando estés en preparación para perdonar, hazlo. No para darle la razón a nadie, sino para recuperar la paz que el dolor alguna vez te quitó. Que hoy tu corazón encuentre calma, tu mente encuentre claridad y tu vida encuentre un poquitico más de paz.
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2: Y nos vamos a dar una vueltica con el Sol 107.9. ¿Qué pasa un día como hoy? Durán, ¿cómo así que qué pasa un día como hoy? Sí, imagínate que es que un... Imagínate que un día como hoy está de cumpleaños el Pibe Valderrama, uno de los futbolistas más reconocidos en la historia del fútbol colombiano, con su melena muy particular, por cierto. Pues hoy está de Happy Happy to You. Hoy está de cumpleaños, fanáticos del Sol 107.9.

del acorazado Missouri. ¿Lo recuerda usted? Temas de historia. En Colombia también, ¿qué pasa? Pues ahí le vamos a estar contando minuto a minuto. Por cierto, ya viene una hora más de Sale el Sol, es el rey de las mañanas. ¡Feliz día! ¡Feliz día! ¡Feliz día!

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0: Y yo sé que tanto vos como yo estamos listos, fanáticos del Sol Medellín, para disfrutar de este nuevo día, de este nuevo amanecer. Ya son las 6 de la mañana, 12 minutos. Mucho cuidado en esas calles. Por algunos sectores está bastante húmedo. Bueno, mucha precaución también en este día. Listo por si llueve. Ustedes saben que estamos ya atentos a todo, fanático del Sol. Ya son las 6 de la mañana, 12 minutos. Siempre agradecidos con la bendición de Dios, la dirección de Diana Berpisa, la chica del apellido sabroso a esta hora.
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0: ¿Dónde?
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0: Y vamos a darle gracias a Dios como cada mañana. Como

las gracias a Dios con todo el corazón. Decirle que le entregás cada minuto, cada segundo de este nuevo día, cada cosa que pase en este nuevo día, se lo vas a entregar. Llegamos a la mitad de semana, fanáticos, y mucho que contarles. Listo, así que muy pendientes a todos. Abrazo fuerte a todos nuestros amigos de La Mancha Amarilla. ¡Taxi! Los queremos demasiado.

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3: Noticias, la información, todo lo que necesitamos saber a esta hora a través de Sale el Sol 107.9. Ya son las 6 de la mañana, 18 minutos. 6:18, mucha atención porque el caso de Michelle Dayan avanza. Terceros pudieron llevarla hasta la muerte. Así es. Avanzan en las investigaciones. Avanza todo para esclarecer este hecho de Michelle Dayan que enterneció precisamente a todo un país fanático. 6:18 minutos, mucha atención. Sabia Salud cambió los puntos de entrega de medicamentos en el Valle de Aburrá. Ya están las sedes y se las voy a comentar en unos minutos. Listo, para que lo tengan presente. Noticias, titulares, información a esta hora. Sale el Sol, es el rey de las mañanas. Golpe al clan del Golfo. Las fuerzas militares dan de baja a temido jefe de sicarios en Andes, Antioquia. Atención a esto. Me dijeron que me iban a dar plomo. Concejal de San Roque, en Antioquia, denunció en este caso amenazas en plena sesión. Y atención porque hay un video en las redes sociales donde uno de estos concejales, en su furor, en su rabia, en su enojo, invita a otro concejal a darse los traques afuera, como caminar, vamos, los traques para afuera, a ver, que es que como que la vuelta, ¿sí o qué? ¡Ay, Dios mío! 6:19 minutos. Operativo del Caula, fanáticos en Don Matías, cae extorsionista que amenazaba a los hijos de la víctima. Impresionante, pedía bastante dinero, por cierto, ¡ay, Dios!
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3: Son los titulares en la información a esta hora a través de Sale el Sol 107.9. Ya son 204 atentados con explosivos en lo que va en este 2026. Carrobomba de los patios allá en Cúcuta, sí, endurece la ofensiva contra el ELN. Pues el presidente Abelardo de la Espriella llegó allá, hasta esa base militar también. Se reunieron, hicieron un consejo de seguridad ayer. Estamos esperando en las próximas horas cómo avanzan los temas, pero mejor dicho, la réplica que va a tener el ELN con base en lo que hicieron va a ser fuerte. Fuerte, fanático. 6:20 minutos, se sale el sol, es el rey de la mañana. ¡Feliz día!

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6: Noticias, actualidad, tendencias a través de Sale el Sol 107.9. Dice por acá Durán, buenos días. Señor Durán, buenos días. Presente por acá da Víctor Rodríguez de Ovejas en San Pedro de los Milagros, Antioquia. Un bendecido día para vos y para toda la corte de El Sol Medellín. Eso, qué energía. A todos los salseros, un feliz día. A toda mi gente en los diferentes pueblos, municipios, abrazo fuerte. Gracias por escuchar El Sol. Desde bien temprano con El Sol Medellín.
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1: Bienvenidos, fanáticos del Sol Medellín 107.9, a nuestro nuevo momento de la reflexión. Nuestra nueva oportunidad para reflexionar, para cambiar, para buscar lo que tengo que precisamente cambiar en mi vida para poder alcanzar esa versión que siempre he querido ser. Para poder alcanzar esa versión por la cual yo estoy trabajando, para poder ser esa mejor versión de mí. Fanáticos del Sol, hoy quiero invitarlos a reconocer algo que puede ser incómodo, pero también puede cambiar tu vida. No todo lo que creemos tener bajo control está realmente bien. Nosotros conscientemente podemos pensar que estamos estables, que estamos tranquilos, que no necesitamos cambiar nada, pero en el fondo sabemos que hay algo que nos tiene atados. Una situación que aplazamos, un error que repetimos, una decisión que evitamos o algo que simplemente no queremos reconocer. Y aceptar eso no significa que estemos fracasando. Significa que estamos siendo honestos con nosotros mismos. A veces tenemos que mirar hacia adelante, iluminar esas partes de nuestra vida que preferimos esconder y decir, sí, aquí tengo que cambiar, aquí me equivoqué, aquí tengo algo por resolver. Y está bien, todos nos equivocamos, lo importante es no quedarnos atrapados en el error, sino tener la capacidad de corregir y aprender y también de avanzar. Fanáticos del Sol, ustedes tienen la fuerza, el valor y la capacidad para tomar nuevamente las riendas de la vida. Hoy, pregúntate con sinceridad, ¿qué es eso que necesito cambiar? Y cuando encuentres la respuesta, no te castigues, haz algo con ella. Porque reconocer lo que necesitas transformar también es una forma de avanzar. Toma las riendas, cambia el rumbo y sigue adelante.
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4: Son las noticias en la actualidad, todo lo que es tendencia a esta hora a través de Sale el Sol 107.9. Atención porque Sabia Salud EPS implementará una nueva red de puntos de dispensión, en este caso de medicamentos, en Medellín y los demás municipios del Valle de Aburrá. A partir de ayer empezó esta vaina. Atención fanáticos, porque esta medida, aparte del proceso estratégico de transformación que busca mejorar la oportunidad de accesibilidad y entrega completa de los tratamientos, beneficia también directamente a más de 718 mil afiliados a la entidad. En este caso, la EPS informó que trabaja de manera articulada con sus proveedores farmacéuticos para garantizar la transición entre sedes y obviamente que todo esto se realice de manera fluida, tranquila, ¿no? Mejor dicho, que todo esté bastante chévere para que puedan las cosas fluir de la mejor manera, fanáticos del Sol Medellín. Listo, para que lo tengan ahí presente, mi gente. Ya están activos los puntos en el edificio Vic, en el Centro Comercial Premium Plaza, Centro Comercial Mall Aventura. Por su parte, también en el municipio de Bello, afiliados podrán acudir a la carrera 5A 54A25, edificio More se llama. Edificio More en el municipio de Bello. En Itagüí será entonces en el Centro Comercial Itagüí Plaza. Y en Envigado, esto será en la carrera 4235 Sur 62102. Para que lo tengan ahí, fanáticos, presente. También van a estar ubicados en Sabaneta, en Girardota, en Barbosa, en Caldas, Antioquia. O mejor dicho, todo lo están cubriendo, todo, fanáticos. Ya no hay excusa, pues, de no ir por los medicamentos. Ya tenemos las 6 de la mañana, 46 minutos. Sale el Sol, es el rey de las mañanas. ¡Feliz día!
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0: vuelves con él. Ese soy yo. Fanáticos, tengo reporte de movilidad a esta hora, 6:55 minutos.
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0: Se presenta movilidad reducida en la autopista sur, en la calzada oriental a la altura del Carlos R. Restrepo. Hay un accidente en la vía, así que tomar rutas alternas, escucha en el sol.

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0: Oh, impresionante lo que estoy chequeando por acá, que se vuelve tendencia en las redes sociales. Imagínate que hay doble sorpresa. Bueno, por cierto, arrancamos una nueva hora de Sale el Sol. Es el rey de las mañanas. Un abrazo inmenso para todos.
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0: Durán, ¿y por qué te reís? Pues imagínate que pues, en las redes sociales se hizo viral una doble sorpresa en este caso. Sí, una yegua dio a luz a mulas gemelas. Pero, bueno, diría uno, Durán, sí, listo, a mulas gemelas. Eso es normal, Durán. No tiene por qué sorprenderte. Es que lo más sorprendente de esto es que son albinas. Y adicional a eso, pasó aquí en Antioquia, fanáticos del Sol 107.9. Así es, un nacimiento fuera de lo común. Esto pasó en Urabo, Antioquia. Una yegua dio a luz a dos mulas mellizas y albinas en una finca de este municipio allá en el suroeste antioqueño. Un caso que es considerado muy poco frecuente en la reproducción animal. La madre es Armonía de la Sonrisa, una yegua que fue, en este caso, inseminada con Pergamino, un burro estándar americano, en este caso pinto. Durante los controles previos al parto, las ecografías mostraban que solo había pues un tema de un embrión nomás, ¿cierto? Por lo que nadie esperaba el nacimiento de dos crías. La sorpresa llegó durante la ronda nocturna cuando el mayordomo de la finca encontró dos pequeñas mulas recién nacidas ahí en el potrero. Una de ellas estaba muy débil, tenía pocas probabilidades de sobrevivir, eso sí hay que decirlo, fanáticos, porque pues se hizo un trabajo también arduo, bastante chévere por parte de quien los asisten para poder recuperarla de la mejor manera, fanáticos del Sol Medellín. Así es. Muy, muy chévere esto que pasó. Pasó en Urabo, Antioquia. Impresionante, es que se vuelve tendencia en las redes sociales, ¿no? Ya son las 7 de la mañana, 16 minutos. Estamos calentando tu mañana, Medallo. Buenos días. Calentando.

Te quiere Domingo Quiñones. Le dicen al hombre el más que canta. Sí, el más que canta. Te quiero, suena en el sol. La radio oficial de la salsa. Por acá me preguntan, Durán, ¿ya me puedes enviar la reflexión de hoy? Claro. Por cierto, ya se las envié también al grupo de nuestra reflexión que tenemos ahí en el WhatsApp de El Sol Medellín. 721. Muy atentos. Hoy viene Johnny Gutiérrez, La Fuerza Pais, en vivo y en directo. Con todo el tema deportivo y demás diferentes disciplinas. Listo, muy pendientes. La mañana.

0: 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En el sol son las
1: 7 de la mañana, 27 minutos, 7:27 en el sol.
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Cristo el Gallo, suena en el sol. Son las 7 de la mañana, 37 minutos, cambia el digital en Colombia, fanáticos, mucha atención a esta hora, todos. Hemos visto en las redes sociales, fanáticos, porque ya es viral, hemos visto un video donde se logra evidenciar algo que pasó en Times Square, esto es por allá en Estados Unidos. Bueno, en el video se logra ver cómo algunos agentes de la policía logran reducir, bueno, en este caso, dar de baja a una mujer que tenía en sus manos dos cuchillos. La mujer fue identificada como Pamela Cisneros, de 49 años de edad. La mujer atacó a dos personas en Times Square, en pleno centro de New York, allá en Estados Unidos, en la tarde precisamente del 31 de este lunes. El video se empezó a hacer viral desde ayer en las horas del mediodía. Y bueno, ya la noticia tiene relevancia bastante fuerte, fanáticos. Así es. Cisneros agredió a un hombre de 68 años, quien se recupera de las heridas en un hospital de la ciudad, y a una mujer de 32 años, quien infortunadamente perdió la vida, fanáticos. Así es. El ataque ocurrió sobre las 4:30. Atención, porque cuando Cisneros sacó dos cuchillos grandes de una bolsa que llevaba, atacó a dos transeúntes. La agresora se acercó primero al hombre, quien acababa incluso de salir de una estación del metro, en compañía de su esposa, y lo apuñaló de una en el abdomen. Tan solo 20 segundos, después atacó a una mujer identificada como Erin Piacenti, a quien también apuñaló en el abdomen, causándole la muerte de manera inmediata. El hombre herido, por su parte, fue identificado como Tak Kam, residente del Rose Island. Así es, tal como se pudo ver incluso en los videos grabados por decenas de personas que se encontraban ahí en el momento, pues, de lo que sucedió, fanáticos. Una vez la mujer atacó a estas dos personas, varios policías se acercaron a ella, con los ambos cuchillos que tenía en la mano, intentó agredir a la misma policía. Ellos trataron, como se logra ver en todos los videos, de reducirla, incluso con el famoso taser. Ustedes saben que antes de atacar o antes de disparar el taser, se hace un llamado, una alerta: taser, taser, taser. Bueno, lograron disparar el taser, sin embargo, no surgió como el efecto que se necesitaba, ¿cierto? ¿Qué pasó? Pues para reducirla, ante las continuas amenazas, lograron, fanáticos del Sol Medellín, dispararle. Así es. Los agentes entablaron incluso diálogo con la mujer durante los minutos que estaban ahí, pero ella se negó a soltar los cuchillos. Incluso las palabras que decía, que aparecen los mismos videos que grabaron las personas que estaban ahí, los testigos, la mujer decía: prefiero matarlos a los dos antes de irme. Respondía la mujer a los agentes de policía que se encontraban ahí, fanáticos. Tras el ataque, que causó caos en uno de los puntos más turísticos de la ciudad, las autoridades pues revelaron que Cisneros, residente de Queens, tenía problemas de salud mental. La mujer ya había incluso enfrentado incidentes con la policía por ahí en los años 2018 y 2019, fanáticos. La mujer, pues en este caso, fanático, es reincidente al caso. Reincidente. Impresionante lo que ocurrió por allá. El video incluso ya es viral, muy, muy viral en las redes sociales. 7:40 minutos. Sale el sol, es el rey de las mañanas. 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

0: Lo dice Milcar Boscán, el abogado de la salsa. Porque queriendo demasiado. Durán, deja y ole. 751, bueno, fanático, nos vamos con toda la información deportiva. Johnny Gutiérrez, señor, buenos días. Permítame saludarlo. ¿Cómo amanece?
1: Muy bien, señor, muy buenos días. ¿Cómo amanece usted?
0: Bien, bien, gloria a Dios, muy bien. Tomando cafecito, ya desayunadito. ¿Sabes cómo es?
1: Excelente. Usted madruga mucho, como debe ser. Bueno, se ha vuelto la Liga Colombiana una de las ligas que más licencia técnicos. Hoy la noticia es la salida del técnico de Millonarios. Y le voy a explicar bien, mire.
0: ¿Por qué?
1: Hoy Millonarios es quinto en la tabla de posiciones.
0: Sí.
1: Cualquiera diría, bueno, está dentro del grupo de los ocho, el técnico está bien. Pues señor, ayer en la tarde le dijeron, vean, no nos gusta cómo el equipo está jugando, futbolísticamente la expresión no es buena, así que hasta luego, pico y chao. Y se fue entonces el técnico de Millonarios. Y ojo que esta liga ya ha sacado varios técnicos, vean. Se fue el técnico Richard Páez de Cúcuta Deportivo. Se fue Alfredo Arias, el técnico del Junior. Ya llegó Mario Sebastián Viera a propósito del Junior de Barranquilla. Y se fue siendo bicampeón del fútbol colombiano Alfredo Arias. Cualquiera diría, bueno, es que es campeón dos veces, lo aguantan un poquito. No, señor, el arranque no fue bueno. Hasta luego, técnico de Junior. Se fue el técnico de Alianza Valledupar, Camilo Ayala, tras la derrota con Atlético Nacional. Y ayer, el técnico de Millonarios. Cinco técnicos en ocho jornadas. Y de esas ocho jornadas solo hemos jugado siete, porque recuerde usted que la sexta jornada está aplazada, la quinta jornada está aplazada. Entonces, bueno, se ha vuelto entonces el fútbol colombiano experto en sacar técnicos de manera rápida. Es que todo el mundo quiere ser campeón y todo el mundo quiere que su equipo juegue bien y todo el mundo quiere que llene el estadio porque el equipo juegue bonito, y en un torneo que dura cuatro meses es inevitable que se den este tipo de noticias. Ayer, a propósito de nuestra Liga Colombiana, ganó Once Caldas de Manizales sobre Fortaleza. Se fajó un golazo Dairo Moreno. Hoy amanecen todas las páginas haciendo referencia a la edad de Dairo Moreno. En dos semanas va a cumplir 41 años. Y el hombre se fajó una tijereta, una elasticidad la de Dairo Moreno, para el 2-1 que le dio el triunfo al Once Caldas de Manizales, que hoy lo mete en el grupo de los ocho, es octavo Once Caldas. Y el desplazado fue Águilas de Río Negro, con la derrota ayer entonces de Fortaleza, el triunfo de Once Caldas, cae al noveno lugar Águilas Doradas. Hoy hay fútbol en Bogotá, hoy juega Santa Fe y Millonarios, justamente, partido adelantado de la fecha 16, para que lo tengan en cuenta. La razón, va a haber un concierto y por esa razón se adelanta entonces el partido de la fecha 16. A propósito de conciertos y eventos, este fin de semana ni Medellín ni Atlético Nacional van a jugar por competencia oficial. La razón, en Bucaramanga hay un concierto, no puede jugar Medellín. Y en el caso de Atlético Nacional hay un concierto, no juega en el Atanasio. Jugará el lunes por Copa Betplay frente al Deportivo Cali. Partido de eliminación directa, 8:15 de la noche. El que pierda, hasta luego. Partido que será a puerta cerrada por Copa Betplay. Eso sí, mañana juega Medellín. Su partido que tiene aplazado la séptima fecha frente al Deportivo Pereira, jugará en Palmaseca, allá en Cali. Habían pedido inicialmente que se jugara en el estadio de Itagüí, finalmente entonces se declinan por el estadio de Palmaseca, donde va a jugar Medellín mañana, partido que está aplazado la séptima fecha. Y Nacional jugará el sábado, partido benéfico frente a la Mechita B. Jugarán en los Estados Unidos. En los Estados Unidos, partido benéfico, tal y como sucedió frente a Once Caldas. Y los recursos, la platica, se irán para los damnificados. Nos despedimos con dos noticias, así rapiditas.
0: ¿Cuáles? Cuéntemela.
1: Fue presentado ayer en el Olympiacos Gustavo Puerta. Todos pensábamos que iba a terminar en un equipo de mejor envergadura.
0: Sí.
1: Al final entonces se queda en el Olympiacos. Y también Daniel Muñoz ya fue presentado ayer en la mañana de manera oficial. El hombre hablando de la ciudad, hablando de Atlético Nacional, del fútbol colombiano. Y como algo particular, para hablar de la ciudad de Medellín, lo emblemática que es la ciudad de Medellín, mostrar sus tatuajes. ¿Sabe qué tiene tatuado Daniel Muñoz en su pierna derecha?
0: Cuéntenos.
1: El edificio Coltejer.
0: Uy, qué nota.
1: Sí, señor. Y él dice, vean, mi ciudad. No, y ahí pero, se ve el edificio Coltejer.
0: Pero háblemelo, porque él lo dijo en inglés. Háblemelo en inglés, Johnny.
1: No, me vas a poner a hablar inglés a esta hora, es cara.
0: No, pero manejo.

0: ¿Habla inglés el hombre, sí o qué?
1: Sí, sí, sí.
0: Chévere,
1: sí, sí,
0: chévere.
1: Lo manejo,
0: chévere,
1: lo manejo chévere. Bien. Habló de la bandeja paisa.
0: ¡Opale!
1: Habló de sus hijos. Habló de su ciudad. Habló de Atlético Nacional. Bueno, ahí se vio a Daniel Muñoz, que jugará en el Nottingham Forest y tiene tatuado el edificio Coltejer en su pierna derecha.
0: Bueno.
1: Señor, feliz día.
0: Cuídense, me alegra saludarlo. Que lo bendiga.
1: Igualmente,
0: un abrazo.
1: Papá.
0: 7:57, escuchan, sale el sol, es el rey de las mañanas.
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0: 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En El Sol son las...
1: Ya son las 8 de la mañana, 5 en El Sol, Medellín.
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0: 7:09 la mañana de este 2 de septiembre, 8:11. Mucha salsa.
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0: Y en tu radio, @DianaMerPisa. Buenos días.

0: 107.9, fanáticos del Sol Medellín, a ustedes que ya iniciaron la primera jornada laboral, que sea increíble esta mañana del miércoles. Decrételo. Feliz descanso a aquellos que ya van a casa. Buenos días.
1: ¡Sabrosita!
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0: fanáticos del Sol Medellín, bienvenidos, buenos días.
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0: 8 de la mañana, 23 minutos, fanáticos del sol.
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0: Buen miércoles. 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

0: Tremendo clásico, Roberto Roena, su Apolo Sound a las 8 de la mañana, 37 minutos. Escuchan el sol y tú loco, loco. Pero yo, tranquilita aquí disfrutando buena salsa. Salsa del sol. 107.9 a esa hora de la mañana. ¿Hay detalles de movilidad?
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0: Atento fanático del Sol Medellín, porque se presenta movilidad reducida en la carrera 61 con la calle 57, ahí a la altura de San Benito. Hay novedades en la vía, entonces se recomienda a esta hora de la mañana, 8:38, transitar con mucha precaución. 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A esta hora nos acompaña aquí en el sol.
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0: El sol Medellín está al aire, fanáticos.
2: Familia.
0: Buenos días.
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0: 8 de la mañana, 38 en el sol. El sol es.

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0: Ahora disfrutamos la salsa clásica que hace parte del solar.
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0: Recuérdenlo, toda la salsa clásica hace parte del solar. Aquí en el sol.
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0: 8 de la mañana, 49 minutos. Cambia el reloj. 8:50. Arroba Diana Merpisa en tu radio. Disfrutando de este miércoles.
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0: Me dice nuestro partner, nuestro buen amigo Nacho Acero, Diana, a ver, ponete algo de Willy Colón. Eso va, Nacho.
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0: Por cierto, está estrenando álbum y de ahí se desprende una canción sota llamada Mi Sol y Luna. Ahí está en arroba el sol Medellín en nuestras historias un clipcito del video que quedó increíble, grabado en la ciudad de Barranquilla, por cierto, ¿ah? Una propuesta de cumbia con salsa que suena genial, genial. En lo personal me encantó, ya lo saben. En cualquiera de las plataformas está allí Mi Sol y Luna de Nacho Acero. Por lo pronto aquí está, esta de Willy Colón que te gusta. 8:50 en el sol.
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0: 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Toda la salsa clásica que hace parte de los 107.9 de El Sol Medellín a esta hora de la mañana en este miércoles. Fanáticos del sol. 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
0: 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Bienvenido, buenos días.
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0: 107.9, fanáticos del Sol Medellín, en otra hora de mucha salsa.
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0: Salsa de los 107.9, fanáticos de el Sol Medellín está al aire. Buenos días, 9 de la mañana, 11 minutos. Buen miércoles. ¿Cómo me les va hoy, ah? ¿Eh?

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1: Somos El Sol Medellín 107.9. A esta hora de la mañana, 9:18.
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1: Y asoléate que te conviene, fanáticos del Sol Medellín. Ya son las 9 de la mañana, 22 minutos, 9:22. 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

0: 107.9, al aire el sol, 9 de la mañana 41.
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0: WhatsApp sol, hola, buenos días.
3: Diana Mer, buen día.
0: Hola.
3: Muy hermosa, muchas bendiciones.
0: Lindo.
3: Temita, el Todopoderoso. Dios te la bendiga.
0: Gracias.
3: Y asoleate que te conviene.
0: Asoleate que te conviene. Saludo para Jair Marín.
4: ¡Taxi!
0: 1.58 de la Esperanza Amarilla.
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0: 9 de la mañana, 42 minutos. 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
5: Quiero encontrar una canción que no sé cómo se llama, pero me sé la melodía. 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
1: 107.9, fanáticos del Sol Medellín, 9:43. 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Ciudad de Medellín, 9:44.
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Somos el Sol Medellín 107.9 a esta hora de la mañana 9:48. Buenos días, asoleate que te conviene. 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

0: Y asoléate, que te conviene, fanático del Sol Medellín. 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La vaquita nos acompaña a esta hora en el Sol Medellín. 9 de la mañana, 49 minutos, 9:49. Hola, ¿quién está con el sol? Buenos días.
1: Buenos días, Diana Mer. Feliz y bendecido día.
0: Amén.
1: Reportando sintonía desde Suramericana, La Mancha Amarilla.
0: Eso me encanta.
1: 9:58. Diana Mer, quisiera pedirte la canción Marge y quisiera que me saludaras a mi novia Daisy en su trabajo.
0: Eso.
1: Que Dios me la bendiga y que la amo demasiado. Asoléate, que te conviene.
0: Ay, tan lindo. Tienes una voz de traga, amigo. Qué bonito el amor. 9:50.

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0: 9 de la mañana, 55 minutos.
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Hoy es miércoles, mitad de semana. Miércoles, donde se nos arma.

0: Duran con salsa nada más. Y con toda la energía aquí te voy a estar acompañando, mi gente. Mitad de semana, qué rico, 10 de la mañana, 11 minutos. Hoy no es cualquier miércoles, hoy es miércoles donde se nos arma.
1: ¡Ay, dilema!
0: Nuestro dilema de miércoles, ¿cuál será? Muy atentos a todos para que empiecen a votar, ¿listo? Pendientes, mi gente. Buena energía para todos en este nuevo día.
1: ¿Cómo?
0: Coge. Ponerle energía positiva todos los días a la vida. Tu energía como a 100,000 pies de altura.
2: ¡Vamos
0: también en la vida!
3: ¡Uepa! Uy, Durán, ese es mucho tema.
0: ¿Sí o qué, amor? Sonalo. No, mi amor, ahí está sonando. Se llama Pregones de San Cristóbal. ¡Dale! 10, 12 minutos. 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

0: tengo buenas noticias a esta hora, fanáticos del Sol Medellín. Ya son las 10 de la mañana, 19 minutos. 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Ya son las 10 de la mañana, 20 minutos, escucha la radio oficial de la salsa.
1: Uy, Durán, es mucho tema, sonalo.
0: Ahí te va, mi amor, ahí te va.

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Con la punta del pie, con la punta del pie, eso. Ay, hombre, ustedes vieran lo que pasa aquí. Detrás del micrófono fanático, ay, hombre. Entran unos personajes que, ay, Dios mío bendito. 10:50 ya ha pasado, mi gente. Buenos días, Medallo. Buenos días con toda la...

0: Lo que Dios te da, nadie te lo puede quitar. Ya son las 10 de la mañana, 50 minutos. Ya viene el dilema, fanáticos. Muy atentos a todos. ¿Cuál será el dilema para hoy?
1: ¡Tremendo dilema!
0: Pues por ahí les voy a tirar un adelanto. Durán, tirar un adelantico, pues ahí. Listo, listo, eso va, eso va. Imagínense que por ahí viene el gran Paquito Guzmán. Ah, ¿saben cómo le pega de jabroso de mano a la salsa? ¿Sí o qué? Paquito Guzmán, fanáticos. Hoy en el dilema de la radio oficial de la salsa. ¿Listo? Así que se me van preparando, fanáticos del sol.
1: ¡Hay dilema!
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0: 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En el sol son las
1: 11 de la mañana, 4 minutos, 11:04 en el sol.
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0: La temperatura que sube en la mañana de este miércoles con el Sol Medellín, fanáticos. 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
3: Como me cuesta dejar tu amor. 11:40 minutos, está calentando rico en Medellín. Nuestro astro rey está calentando sabroso, ¿sí o qué? 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Ay, cuando te diga, haceme caso, ¿eh?

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8: Te presentamos tremendo clásico de la salsa. Y ya que se va sintiendo fanáticos del Sol Medellín, el ambiente de diciembre, Dios de mi vida. Ya casi pico llega diciembre. Este año se fue rapidísimo, ¿sí o qué? Escuchen el Sol Medellín, en la radio oficial de la salsa, fanáticos.
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Y veo, esto es amor. 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Salí ahorita de trabajar. Te vas para que te olvides de hacer el mercado listo. 12, 6 minutos, escuchan el sol.

0: Lo que dice Justy, Wayne Gorbea suena en el sol, 12-10 minutos, fanáticos, con buenas noticias a esta hora, porque este sábado el gran madrugón en Fábricas Unidas, hay muebles con el 35% de descuento. ¿Durán, desde qué hora vamos a estar allá? Desde las 7 de la mañana hasta las 10 de la mañana. ¡Listo! Aplica para Laureles e Itagüí. 12-10 minutos, escuchan el sol, fanático.
1: Uy, no, Durán, eso es mucho temazo, parce. Sonalo, puede hacerle.

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0: 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En el sol son las
1: 12 del mediodía, 33 minutos en el sol.
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0: Están escuchando el sol 107.9, 12:49 minutos. ¡Ey! ¡Nos vemos! Nos vemos, fanáticos. ¿Durán dónde? ¿Cómo así? Sí. En el... La vaquita, sí, ahí en la vaquita, porque están tirando la casa por la ventana. ¿Cómo así una que tira? Ah, sí, porque imagínate que allá, fanáticos, ellos tienen el 30% de descuento. 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
1: Están escuchando la radio oficial de la salsa, es El Sol 107.9. Bueno, fanáticos, tengo un gran invitado a esta hora de la tarde ya. Este miércoles llegamos a la mitad de semana, 2 de septiembre, imagínate, ¿ah? Con buen sol, Carlos Andrés Isas, él es el gerente del Centro Comercial Parque Fabricato. Viene a contarnos muchas cositas porque ellos tienen una cantidad de actividades, además de eso están de aniversario, ¿sí o qué, Carlos?
2: Estamos cumpliendo 5 años, pero antes de entrar en este tema, quiero agradecerles al Sol por habernos invitado y un saludo para toda la audiencia.
1: Y bueno, contarle a los fanáticos, hemos visto una cantidad de actividades que ustedes tienen casi que cada 8 días, ¿sí o qué?
2: Sí, señor, nosotros tenemos actividades casi cada 8 días, como lo dices. Tenemos toques musicales, tenemos eventos con comunidades. Desde Parque Fabricato trabajamos fuerte para que la comunidad no sienta como ese brazo extendido, que sientan a Parque Fabricato como su segundo hogar.
1: Qué chévere saber esto. Bueno, hablemos también del

0: cerca de 330 locales.
1: ¡Úpale!
0: En este momento estamos desarrollando un proyecto en el quinto piso donde va a haber restaurantes y va a haber un parque infantil. Estamos entrando en nuestros 5 años, entonces estamos de fiesta.
1: ¡Ah, caramba!
0: Nos han visitado en estos 5 años algo más de 60 millones de personas.
1: ¡Uy, Dios!
0: Y hay algo muy importante, y es que alrededor del centro comercial generamos más o menos 6.000 empleos, entre empleos directos e indirectos. Sí. Entonces, Parque Fabricato se ha vuelto un eje económico para el municipio de Bello. Así lo hemos trabajado con las autoridades y participamos activamente en todo lo que podamos estar para que esta comunidad bellanita tenga opciones.
1: Carlitos, muchas gracias por visitarnos.
0: Muchas gracias a ustedes por invitarme y Bello su casa.
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1: Y asoleate que te conviene, fanáticos. 1:12 p.m. Bienvenidos. Tarde de miércoles, mitad de semana con el Sol Medellín. La radio oficial de la salsa en Colombia, fanáticos.
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1: El Sol. Es la radio oficial de la salsa en Colombia, fanáticos. Una tarde de miércoles, mitad de semana, que nos reúne nuevamente a ustedes como fanáticos de la radio oficial de la salsa en Colombia y nosotros como sus voces. Y por supuesto, aquí está con nosotros una de las voces de la familia Sol.
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1: Lian, dame un segundito por acá, ahora sí, muy bien, dale. Ahí.
5: Con un abrazo inmenso para los fanáticos del Sol Medellín 107.9, deseando que tengan una tarde maravillosa de miércoles, por supuesto, iniciando esta tarde con toda la buena moral, con buena actitud, con mucha salsa y, por supuesto, la compañía de tu familia del Sol Medellín 107.9. Dirige la chica del apellido sabroso, Diana Merpisa, tu familia Sol con Durán, con salsa nomás. Yo soy Lian al aire y, por supuesto, él es J.E., nuevo integrante de la familia.
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1: Ese soy yo, fanáticos. Y comenzamos una hora más de muy buena música. 1:13 p.m. Ya sabe que tenemos nuestro WhatsApp disponible, fanáticos.
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5: 302-218-1079. Fanáticos, cuéntenos a esta hora desde dónde están recibiendo el calorcito sabroso que el Sol Medellín 107.9 les está enviando. Cuéntenos a esta hora si van recorriendo las calles de la ciudad. Tenemos una recomendación magnífica.
1: ¿Cuál es? ¿Cuál es?
5: No compre sombrilla.
1: ¡Ah!
5: Reciba la vitamina D, que el sol es sabroso, que el sol es espectacular, que el sol es saludable, para que reciba el Sol Medellín 107.9 y para que goce con la buena salsa a esta hora.
1: En la tarde, 14 minutos, es el Sol Medellín. Aquí está mientras tanto Frankie Ruiz. Desnúdate, mujer, 1:13.

0: Frankie. Ahí, el papá de la salsa, Frankie Ruiz, fanáticos. 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
0: A ver, cuénteme.
1: 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Esto es lo que somos. ¿Sabe qué es lo mejor de todo, Lian?
0: Sí, cuéntame.
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1: Es la 1 de la tarde, 20 minutos, fanáticos, 1:20 en el Sol Medellín.
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9: 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Una en la tarde, 25 minutos en El Sol Medellín.
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1: Son esos clásicos de la salsa y salsa romántica que compartimos desde los 107.9 fanáticos. Y a esta hora tenemos grandes noticias, tenemos grandes invitaciones, porque yo sé que a muchos nos encanta el ahorro, fanáticos del Sol 107.9. Y cuando se trata de ahorro, el Sol Medellín trae las mejores noticias. ¿Y por qué les estoy diciendo esto, J.A.? Lo que pasa es que usted vio que a la vaquita se le corrió la teja.
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0: Una de la tarde, 40 minutos, fanáticos.
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0: Es el Sol Medellín, aquí está mientras tanto Gilberto Santa Rosa. A la 1 de la tarde, 40, es miércoles, mitad de semana con el Sol Medellín.

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1: Ya es la 1:46 minutos. Un saludo muy especial a esta hora para Lina, también para Arbey y para todas las personas que están a esta hora laborando en la bodega del peluquero número 2 que programan esta canción, Rumores de la Orquesta La Palabra.
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2: Atentos fanáticos, se presenta movilidad reducida en la autopista sur a la altura de Postobón, calzada oriental por siniestro en la vía. Recomendamos transitar con precaución. 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
1: La salsa la tiene el Sol Medellín, 107.9, fanático. Feliz tarde de miércoles, arrancando la hora número 14. Hora número 14, fanáticos. Bueno, les cuento que durante este fin de semana anterior, lo que ha sido el pasado lunes y ayer martes, ha tenido como ganas de llover. ¿Ustedes qué me dicen a través del WhatsApp Sol? ¿Será que llueve hoy o no? Ya saben que es el 302-218-1079.
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1: Ustedes allí me pueden comentar: JED, te estoy escuchando desde el Popular 1, desde Manrique. JED, te estoy escuchando desde Robledo, desde Envigado, desde Itagüí. ¿Por qué no? Usted me puede hacer ese reporte de sintonía a través del WhatsApp Sol, 302-218-1079, fanáticos. Y una invitación que no se nos puede escapar por nada del mundo: ¿ya usted descargó la app de RCN Radio? ¿Sí? Yo veo. ¡Ah! Listo, listo, ya sabe. Arroba, bueno, en Instagram estamos como arroba el Sol Medellín, pero nuestra app de RCN usted la puede encontrar en su tienda de aplicaciones. Ahí también está para que lleve todo el contenido del Sol 107.9, fanáticos. Un abrazo para el que se conecta a través del WhatsApp, del que termina en 5820. Ya vamos a leer esos mensajes, pero mientras tanto, Luis Enrique, yo no sé mañana, es el Sol, la radio oficial de la salsa en Colombia.
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Es miércoles con el Sol Medellín.

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1: En los hogares y en todo el mundo se escucha El Sol Medellín. Una en la tarde, 40 minutos por acá. Voy a saludar a nuestros fanáticos, los que se reportan a través del 302-218-1079. Un abrazo especial para Paola Andrea Cardona. También por acá dicen, reportando sintonías de Ciudad del Río en la OFI. Me pones, porfa, ¿cómo te hago entender? Listo, por acá también se va reportando el que termina... a ver, el que termina en 1408. Dice por acá, saludos, el que termina en 2191, ¿cómo estás? Dice por acá, apuesta por mí, listo, desde Doncello Caquetá. Listo, desde Caquetá, escuchan El Sol Medellín. Un abrazo para todos nuestros paisanos que se encuentran lejos, ya sea en el mismo país, pero diferente departamento, o ya también sea en otro país, escuchando El Sol Medellín 107.9. Un abrazo para todos. Es tiempo de música en El Sol. Viene Willy González. Es una de mis canciones preferidas, fanáticos, ¿sabes? Quiero morir en tu piel. 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
3: Sol, tiempo y tráfico. Reportes de movilidad. Todo lo tiene la radio oficial de la salsa en Colombia. Atentos, conductores. Se presenta movilidad reducida en... Bueno, esto es en la transversal inferior antes de llegar al mall de la Visitación. Esto es en la carrera 32, en número 1 sur. Por horas en la vía, recomendamos transitar con mucha precaución. Lo que se tiene a través del Sol Medellín, 107.9, fanáticos. 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Es tiempo de música, fanáticos, tiempo de muy buenas canciones. Y es que, no sé, fanáticos, si ustedes alguna vez... ¿han finalizado una relación y siguen como si nada? Bueno, esto es lo que canta. Esto es lo que canta Camilo en el Sol Medellín.

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Salsa romántica en el sol, fanáticos. ¿Qué tal? Una feliz tarde, bienvenidos. 3:07 minutos ya marca el reloj en esta tarde ya del miércoles. 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

0: 9, fanáticos del Sol Medellín, feliz miércoles ya. 2 de septiembre.
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0: Hace calor, ¿eh? Ahí les envío un chapuzón, a ver. Ay, qué rico para refrescarnos en esta tarde. 1, 2 y... Me lo tragué por este pedacito de nariz que tengo, ¿eh? Bienvenidos. Diana Merpisa en tu radio.

0: 7-9, fanáticos del Sol Medellín en este miércoles. 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

0: 107.9, fanáticos del Sol Medellín, 3 de la tarde, 24 minutos, escuchan el sol.
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0: 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En el sol son las
1: 3:34 en el sol.
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1: Somos la radio oficial de la salsa a esta hora de la tarde, 3:44. 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La vaquita nos acompaña a esta hora en El Sol Medellín. 3 de la tarde, 45, llega Lalo Rodríguez.
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0: Tremendo clásico, la familia André en el Sol Medellín 107.9.
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0: A esta hora hay detalles de movilidad.
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0: Atentos porque se presenta movilidad reducida en la avenida Ferrocarril entre calles 41 y 40A, calzada occidental, por trabajos en la vía. Se recomienda transitar con precaución. 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
0: A las 4 de la tarde, 7 minutos, fanáticos del Sol 4-7. Somos la radio oficial de la salsa.
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0: Tarde de este miércoles ya, 2 de septiembre, y ustedes escuchan el sol. Buenas tardes. Miércoles ya, 2 de septiembre, y asoléate que te conviene.
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0: 4 de la tarde, 8.
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0: A esta hora hay detalles de movilidad.
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0: Se presenta cierre en la autopista norte a la altura de la Universidad Nacional, sentido norte-sur por manifestación ciudadana. Recomendamos tomar vías alternas como la carrera 65.
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0: Que pasan las vías, fanáticos del sol. Cualquier reporte de movilidad, ustedes pueden ayudarnos para nosotros replicar esa información a través de nuestro WhatsApp Sol 302-218-1079. 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
1: 107.9, fanáticos del Sol, 4 de la tarde, 20, este sábado. 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Diana Merpisa en tu radio. 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

0: amor. Recuerden, hoy a las 7 de la noche pueden dedicar estas canciones en la intimidad del sol.
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0: 107.9, ahí está Lian al lado de JE, al aire, con mucha salsa. Mientras les cuento que se viene el Festival Salsero de Amor y Amistad con el Sol.
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0: 107.9, 4:52 en el sol, en tu casa, en tu barrio, en la oficina, siempre con la salsa del sol.
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0: 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En el sol son las
1: 5 de la tarde, 4 minutos en el sol Medellín.
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1: Y así, fanáticos del Sol Medellín 107.9, es que iniciamos una nueva hora y también iniciamos nuestro regreso a casa con el Sol Medellín 107.9. Somos la radio oficial de la salsa, gracias a ustedes, fanáticos del Sol. Dice... ¡Cántalo, Medellín! María, somos el Sol Medellín, somos la radio oficial de la salsa, los 107.9, acompañándote en este regreso a casa. Te hemos acompañado durante todas las 24 horas del día, durante los 7 días de la semana, pero cuando son las 5 de la tarde, a esta hora comienza...
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1: Toda la información, todo lo que ha sido viral el día de hoy para que ustedes terminen este miércoles, mitad de semana, 2 de septiembre, bien informados con el Sol Medellín 107.9 y, por supuesto, con la compañía de la familia Sol, donde dirige la chica del apellido sabroso, Diana Mer Pisa, y a esta hora...
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2: Fanáticos, retomando nuevamente Sol, tiempo y tráfico, tercera edición de esta semana, bienvenidos, una tarde fresca, Lian, no sé si te parece también.
1: Pues hemos tenido una temperatura de 26 grados centígrados, pero a comparación de los días anteriores, J.E., ¿sí? que han hecho bastante calor, hoy se ha sentido como un poquito fresquito, ¿cierto, verdad?
2: Así es, Lian, y fanáticos, con ustedes también otra de las voces del Sol Medellín 107.9, Lian al aire.
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1: ¡Con mucho gusto!
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1: Y a esta hora, fanáticos, tenemos una probabilidad de lluvia del 55%. Sí, ha estado fresquito el día de hoy. Este miércoles ha estado, la verdad, bastante sabroso, como siempre está cuando escuchamos el Sol Medellín 107.9. Saludos a todos los que van a esta hora recorriendo las calles de la ciudad en sus vehículos, los que van recorriendo en el metro, los que van recorriendo la ciudad a pie, en bicicleta, motocicleta. Gracias por siempre estar a esta hora conectados con el Sol Medellín 107.9.
2: Así, fanáticos, que no se desconecten, porque Sol, Tiempo y Tráfico es el programa que reúne la información deportiva, noticias locales, nacionales. Bueno, fanáticos, todo lo que ustedes necesitan enterarse para regresar después de un día lleno de muchas labores.
1: Y para enterarnos de esas noticias y de toda esa actualidad, en contado un minuto nos estará acompañando el brillante con toda la información. Por lo pronto, fanáticos, 5-13 minutos. Y si hay algún reporte de movilidad, cuéntenos. 302-218-1079. Ustedes que van recorriendo las calles de la ciudad.
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1: Atentos fanáticos, pico y placa en esta tarde 5:18, es miércoles 2 de septiembre. Hoy el pico y placa le corresponde a los vehículos particulares, placas terminadas en 0 y 2. Atentos, hoy 2 de septiembre, pico y placa le corresponde a los vehículos particulares, placas terminadas en 0 y 2. Para las motos igual, placas que empiecen con 0 y 2, y los taxis les corresponde a las placas terminadas en 9. Para mañana jueves 3 de septiembre, atentos, carros particulares, placas terminadas en 3 y 6, y motos, placas que empiecen con 3 y 6. Es el pico y placa del Sol Medellín.
2: Abrazo fuerte para todos los que nos están a esta hora escuchando desde los diferentes vehículos que van transitando la ciudad. Un abrazo. Ya vamos con fanáticos del Sol que se están reportando, solicitando sus canciones y también contándonos cómo están las calles. 5:19 minutos, ya a esta hora.

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1: El reloj a esta hora marca las 5 de la tarde, 23 minutos. Avanzamos en una tarde con sol, tiempo y tráfico. Mucha salsa y llegó el momento de la información en los 107.9.
2: Fanáticos del Sol Medellín, con ustedes como siempre, como cada espacio. Aquí está el brillante, la voz de las noticias en el Sol Medellín. Brillante, bienvenido a tu casa.
3: Gracias, JL. Ian, saludos, un abrazo para todos los fanáticos. Buenas tardes, aquí estamos para actualizarles como siempre.
1: Con el Sol 107.9 llegó el momento de titulares, información. 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Atención, fanáticos, porque Sabia Salud comenzará a entregar medicamentos también los domingos y festivos en Medellín para facilitar el acceso de sus afiliados a sus tratamientos.
3: Por primera vez en su historia, Sabia Salud habilitará la entrega de medicamentos los domingos y festivos en dos puntos de Medellín, en el Centro Comercial Premium Plaza en el local 1135 y en el Mall Aventura en el local 384. La medida busca facilitar la continuidad de los tratamientos para usuarios que durante la semana tienen dificultades para desplazarse por motivos laborales o familiares. La entidad también anunció nuevos puntos de atención de lunes a viernes en Medellín, Bello, Itagüí, Envigado, Sabaneta, Caldas, Girardota y Barbosa. Para reclamar los medicamentos, los usuarios deberán presentar el documento de identidad, fórmula médica vigente y la documentación requerida.
1: 5 de la tarde, 25 minutos, fanáticos.
2: Atención, 6 personas fueron capturadas por presuntamente participación en hurtos de cadenas de oro y otros objetos en Medellín, el Valle de Aburrá y el Oriente Antioqueño.
3: JL, Ian, fanáticos, el monitoreo de las cámaras de seguridad y el sistema de reconocimiento de placas de la policía permitieron ubicar y capturar a 6 personas relacionadas con hechos de hurto. En el primer caso, 2 hombres de 23 o de 26 y 33 años de edad mejor fueron interceptados en Santa Fe, Guayabal, luego de que presuntamente despojaran a ciudadanos en Laureles de una cadena de oro y 2 celulares. Durante el procedimiento fue incautada un arma de fuego y recuperados los elementos. En el segundo operativo realizado en Aranjuez, fueron capturados 3 hombres y una mujer señalados de estar relacionados con el asalto en una finca en Río Negro, donde las víctimas habrían sido amordazadas. Allí se recuperaron bienes valorados en más de 25 millones de pesos. Los 6 quedaron a disposición de la fiscalía para que se defina su situación jurídica.
1: Son las 5 de la tarde, 26 minutos. Hombre señalado de maltratar a sus perros en el municipio de Bello deberá responder ante las autoridades, aunque los animales permanecen bajo su cuidado.
3: La alcaldía de Bello citó a audiencia a un hombre denunciado en redes sociales por presunto caso de maltrato contra 2 perros que permanecen bajo su cuidado. Después de la denuncia, funcionarios de la Secretaría de Medio Ambiente, Policía Ambiental e Inspección de Medio Ambiente realizaron una visita al inmueble y valoraron a un pitbull de 5 años y un husky que de aproximadamente 7 meses. Uh-huh. Según la valoración veterinaria, escuchen esto, los animales estaban clínicamente estables, no presentaban lesiones aparentes relacionadas con maltrato, tenían sus vacunas y desparasitaciones al día, además de alimento y agua. Por esta razón, no fueron retirados del lugar, aunque al propietario le hicieron recomendaciones sobre su manejo y deberá comparecer ante la Inspección del Medio Ambiente en el marco de la Ley Ángel. El caso continuará bajo seguimiento.
1: Pero aquí, Brillante y fanáticos del Sol, queda una pregunta para las autoridades en el municipio de Bello. Si existe una denuncia pública por presunto maltrato y ustedes mismos le están diciendo al propietario que no debe castigar físicamente a los animales, ¿por qué la respuesta a la ciudadanía, visto por ejemplo en comentarios en redes sociales, es simplemente, entre comillas, hay protocolos? Los protocolos son necesarios, claro, pero también tienen que servir para proteger a los animales y actuar oportunamente cuando existe una denuncia. Esperemos que este caso no se quede solamente en una audiencia y en un seguimiento, sino también realmente en que se determine qué fue lo que ocurrió y si hubo maltrato, se actúe como corresponde. 5:27 minutos, Brillante, un abrazo, gracias como siempre por acompañarnos a esta hora.
3: Abrazo para ustedes, compañeros, y para todos los fanáticos.
2: 5 de la tarde, 27 minutos, es el Sol Medellín.
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0: otras caricias.
1: A ver, ¿otras caricias para qué?
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1: Felicito Sarante, fanáticos con su corazón de acero. 5:36 minutos en la 107.9. Y a esta hora en Sol Tiempo Tráfico, como siempre, traemos información para todos los fanáticos, en especial para que sepan el estado de las vías.
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1: A las 5:37 cambia el reloj y a esta hora tenemos esos reportes de esas vías que se encuentran cerradas a esta hora en la capital antioqueña. Cuéntame, JE. Espera, ahora sí.
3: Ahora sí, atención, Lian y fanáticos, a esta hora en la avenida 80 con Iguaná, cierre por horas del corredor del metro de la 80 en ambos sentidos. Esto es en estado activo, sí, ¿listo? O sea, en el momento hay cierre.
1: Epa, para que lo tengan presente, fanáticos del Sol, estos cierres están en estado activo en este momento para que sepan que no se puede meter por esos lados. Por ejemplo, la comuna 5 en Castilla, en la carrera 73 entre las calles 97 y 98 y la calle 98 entre las carreras 72B y 73, hay también cierre total por obras en el sector.
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3: Atentos, fanáticos, avenida Las Palmas, a la altura de Chuscalito, cierre a un carril en el sentido occidente-oriente, o sea, los que van para el oriente.
1: Ajá.
3: Esto es por novedad en la vía, estado activo, mucha precaución.
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1: A esta hora también, fanáticos del Sol, en la calle 20 Sur, entre las carreras 27 y la calle 18 A Sur, hay reposición, modernización, mejoramiento de los colectores de la quebrada La Paulita. Entonces, para que sepan que por ahí también está reducida la movilidad.
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3: Atentos, fanáticos, autopista sur con calle 2 sur, cierre de un carril de la calzada oriental por trabajos en el río.
1: Uy, tremendo, fanáticos.
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1: Loma del Tesoro, que es la calle 3 entre la carrera 28 y la calle 4. En este momento hay cierre parcial por obras en el sector, para que lo tengan en cuenta.
0: El sol.
3: Muy bien, atentos, fanáticos, soterrado de la autopista sur, cierre de los carriles 1 y 2, eso del costado izquierdo por mantenimiento, y aparte de todo también, bueno, en la transversal inferior antes de llegar al mall de la Visitación en la carrera 32 número 1B sur 51, también hay allí hay cierre en las vías.
1: Listo, fanáticos del Sol, es la información que tenemos a esta hora para todos ustedes, para que sepan cuáles son los cierres viales que tenemos en la capital antioqueña, por donde se puede, no se puede transitar con el Sol 107.9.
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1: Saludito muy especial a esta hora para los fanáticos que se reportan. Buenas tardes.
4: Lian.
1: Hola.
4: Feliz tarde, parcero.
1: JE, salúdelo también.
4: ¿Me puedes colocar, por favor, Enamorada?
1: Del Nietzsche.
4: Asoleate, okay. Que te conviene.
1: De una, papá.
4: Está muy berraco el tránsito por aquí, por la minorista, hermano.
1: Por la minorista.
4: Demasiado flujo vehicular.
1: Listo, mi hermano.
4: Demasiado pesado está.
1: Perfecto.
4: Dios los bendiga a todos.
1: Amén, con calma, mi hermano.
4: Con paciencia.
1: Sí, señor, es verdad.
4: En la casa nos están esperando. Asoleate, que te conviene.
1: Y asoleate, que te conviene, mi hermano. Un abrazo bien fuerte. Gracias por la sintonía y también por contarnos a esta hora cómo están las calles. Ya viene tu canción, por lo pronto, este clásico de la salsa con el maestro Roberto Roena, el señor Bongo con su orquesta Apollo Sound. Esto es Mi Desengaño en los 107.9.
3: 5:39, fanáticos. Feliz regreso a casa en el Sol Medellín.
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0: Y esas son las canciones que programan los fanáticos del Sol a través de nuestro WhatsApp Sol, que hay que recordárselo a los fanáticos del Sol, J, en nuestro WhatsApp Sol.
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0: Son las 5 de la tarde, 49 minutos, y algo que yo sí vi, J, es que a la vaquita se le corrió la teja. ¿Vos ya viste que se le corrió la teja a la vaquita?
1: ¿Cómo te parece que sí, Lian? Y lo mejor de todo es que yo fui testigo de eso, Lian.
0: Uy, cuénteme por qué.
1: Claro, fui a hacer mercado y con las vaquilocuras encontré descuentos de hasta el 30%.
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0: Así que aplican términos, condiciones, fanáticos del Sol, vamos a correr y vamos ya mismo para la vaquita, aprovechar esos descuentos del 30%. Son las 5 de la tarde, 50 minutos en el Sol.
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0: Por aquí me están pidiendo El Jardín Prohibido, también me están pidiendo aparentemente de Tony Vega. Tremendas canciones que programan los fanáticos del Sol. Y por supuesto, como ya complacimos Enamorada, ya les vamos a consentir a ustedes, fanáticos. Llega el papá de la salsa, él es Frankie Ruiz 550.

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0: 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En el Sol son las
1: 6 de la tarde, 5 minutos en el Sol Medellín.
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1: De sol a sol, 107.9 fanáticos. Es el sol. La radio oficial de la salsa en Colombia. Y atentos fanáticos. 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Atentos, fanáticos, se presenta movilidad reducida en la avenida regional, iniciando el paso elevado del puente de la Madre Laura, sentido sur-norte, por vehículo varado en la vía. Recomendamos transitar con mucha precaución. Es en la tarde de 12 minutos, feliz regreso a casa con sol, tiempo y tráfico en la radio oficial de la salsa en Colombia. Es el Sol Medellín.

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1: Fanáticos de los 107.9, ya son las 6:27 minutos en la radio oficial de la salsa. Y en contados minutos, ¿qué tenemos, J.E., para nuestros fanáticos?
2: En contados minutos, Lian, tenemos la información deportiva. ¿Qué tal le va usted con el deporte, Lian?
1: Pues con el deporte, yo sé lo que nos dice Edgar el Bambino Henao en las tardes, de resto.
2: ¿Y cuál es el deporte favorito de Lian?
1: Por ejemplo, si a mí me pusieran a escoger un deporte favorito, a mí me gustaría practicar natación.
2: ¿Natación? Sí, natación. Uy,
1: me parece
2: importante.
1: Un deporte bastante completo.
2: Claro.
1: Porque aparte de que vos estás ejercitando prácticamente todos los músculos del cuerpo, también estás ejercitando tu respiración.
2: Yo creo que este debería ser uno de los deportes más prioritarios en Colombia. Bueno, ya sabemos que las personas cuando están en recuperación de diferentes cirugías, ajá, lo que les recomienda es practique la natación.
1: Y además es algo que también ayuda mucho con la supervivencia.
2: Claro, pero bueno.
1: Ayuda a desarrollar la supervivencia, fanáticos del sol, así que vamos a practicar deporte. Qué rico practicar deporte y la información deportiva viene en contados minutos con Edgar el Bambino Henao.
2: 6:28 es el Sol Medellín.
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2: 6:28, una canción que es perfecta. Aquí está Alberto Santiago, La Noche Más Linda, es el Sol Medellín.

0: El cuchicuchi de la salsa, fanáticos. Maelo Ruiz, he vuelto por ti. 6:39 en el Sol Medellín.
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2: Ya son las 6:39 minutos y a esta hora hacemos contacto con la sala de redacción de deportes, porque a esta hora Edgar el Bambino Henao se encuentra con nosotros y con toda la información del mundo de los deportes.
0: Nos trajo deportes. Bambino, bienvenido al Sol. ¿Cómo estás?
3: Abrazo, saludo especial para toda la audiencia. Las noticias más importantes en la parte deportiva. 5 técnicos han salido del fútbol colombiano. Para muchos equipos apenas 5 fechas. Caso Nacional, por ejemplo, Medellín. Quiere decir que cada fecha sale un técnico del fútbol colombiano. El último en salir, el técnico de Millonarios, Fabián Bustos, argentino, no va más. Y Millonarios, a propósito, juega hoy frente a Independiente Santa Fe, un partido adelantado de la liga y sin técnico. Los 5 técnicos que han salido y son diferentes nacionalidades, imagínense. Fabián Bustos de Millonarios, argentino. De Junior salió Alfredo Arias, técnico campeón con Junior, uruguayo. De España, Jonathan Risueño, técnico de Pasto. Y el Cúcuta también sacó su técnico, Richard Páez, técnico venezolano. Y un colombiano, Camilo Ayala, técnico de la Alianza, tras perder con Nacional, fue destituido. Son 5 técnicos que han salido en el fútbol profesional. Atlético Nacional alista maletas para Miami, jugará partido amistoso ante el América. Mañana se va a territorio de los Estados Unidos. Es un partido amistoso que se jugará el día sábado a las 6:00 p.m. hora de Colombia en Miami. Beneficio para los damnificados del terremoto en Colombia. América de Cali, Nacional, el próximo sábado en Miami. Y Medellín a esta hora viaja a territorio vallecaucano, porque mañana jugará Independiente Medellín, partido en la noche, frente al equipo Deportivo Pereira. Este compromiso, atención, estaba de la fecha anterior. Pereira local. Lo que pasa es que no se juega en Pereira, porque todavía no está el escenario adecuado después del terremoto. Por eso se van a suelo neutral y será en el estadio del Deportivo Cali. Saludo especial para toda la audiencia.
0: Un abrazo, Bambino. Gracias por la información deportiva. Aparte, muy interesante, porque aún después de ya nos vamos a acercar al mes después de lo ocurrido tristemente con el terremoto. Bueno, más personas siguen solidariamente uniéndose y ayudando, recogiendo para la causa. Bueno, eso también es muy importante. Eso también es de valorar. 6:41 p.m. Escuchan el Sol Medellín, la radio oficial de la salsa en Colombia, fanáticos. Pero antes de todo, aquí llega algo de Tito Nieves. Eso se llama Fabricando Fantasías. 6:42. Feliz regreso a casa.

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2: Ya son fanáticos del Sol, las 6:52 minutos aquí en Sol, Tiempo y Tráfico, y prepárense porque a partir de las 7 de la noche,
3: el programa de las dedicatorias Lian en la intimidad del Sol, temas importantes, pero bueno, no se desconecten, el Sol Medellín tiene para ustedes la mejor programación.
2: Mucha salsa que llega a Milcar Boscán, esto es Ámame y Haz que Olvide, 107.9.

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